Estás escuchando una hora de música continua aquí en Match 93.9 más pop. Conéctate, Forever Mars. Eso se llama Just The Way You Are y quiero contarte por acá que nuestro artista match Justin Bieber asciende en las listas musicales. Yo soy Jackson Isaac, estoy conectando contigo hasta las 7 de la noche del día de hoy para platicar acerca de tus artistas favoritos y contarte por acá, Matcher, que esta semana la canción Beauty and a Beat de Justin Bieber, Nicki Minaj, asciende a la posición número 8 en la lista Billboard Global 200. Con esta ya son 13 semanas desde que reingresó a esta lista. Todavía no se va y no parece irse pronto, Matcher. Y precisamente ya la estamos escuchando como la canción número 286. Justin Bieber, Nicki Minaj, se llama Beauty and a Beat. Lo escuchas en una hora de música continua en esta tarde de viernes en Match 93.9. Más pop, conéctate.

0: serio.
1: Estás escuchando Match 93.9 más pop. Conéctate, es una hora de música continua. Y escuchaste a Dua Lipa con Levitating. ¿Y qué crees, Matcher? Si a ti te gusta la boy band Santos Bravos, ¿qué crees? Nosotros por acá tenemos su EP debut autografiado y queremos que te lo lleves a casa. Yo soy Jackson Isaac, estoy conectando contigo hasta las 7 de la noche del día de hoy. Y sí, escuchaste muy bien, Matcher. Nosotros tenemos las mejores exclusivas para ti. Y queremos celebrar que los chicos de Santos Bravos, el primer Latin Pop Group de IVE Latinoamérica, ya lanzó su EP debut. Este se llama Dual y nosotros queremos que te lo lleves a casa completamente gratis. Así que si tú eres fanático o fanática, no te lo vas a querer perder porque además está autografiado por los chicos de Santos Bravos. Está increíble, Matcher. 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Esto es en Instagram, ¿eh? Le vas a tomar una captura de pantalla y esta me la vas a mandar a través de Instagram también. A mí me vas a encontrar como @yosoyjacksonisac con doble A. Me mandas la captura y me dices que quieres tu EP de Santos Bravos. Así de fácil, así de sencillo. 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Esta me la vas a mandar a mí a través de @yosoyjacksonisac con doble A. Me mandas la captura de pantalla y me dices que quieres tu EP de Santos Bravos. En la música yo te estoy dejando con la canción número 288, es un clásico Matcher a cargo de Daft Punk, eso se llama One More Time. Lo escuchas en una hora de música continua en esta tarde de viernes en Match 93.9 más pop. Conéctate, son las 6:17.

Estás escuchando una hora de música continua aquí en Match 93.9 más pop. Conéctate, fue Taylor Swift. Eso se llamó I Knew It, I Knew You. Y hoy, Major, ya estamos preparando todo para nuestra próxima exclusiva que tendremos para ti este próximo lunes 20 de julio en toda la cadena Match. Yo soy Jackson Isaac, estoy conectando contigo hasta las 7 de la noche del día de hoy. ¿Y qué crees, Major? Vamos a tener una exclusiva padrísima este lunes 20 de julio a las 6 de la tarde. No te vayas a perder por nada del mundo el álbum preview de Daughter From Hell. Se trata del trabajo más reciente de nuestra artista Match, Gracie Abrams. La verdad es que está increíble, no te lo puedes perder por nada del mundo. Apártanos la fecha, ya es este lunes 20 de julio a las 6 de la tarde por toda la cadena Match. En la música te dejo con la canción número 290, es Britney Spears. Esto que escuchas se llama Toxic, sonando en una hora de música continua en esta tarde de viernes en Match 93.9 más pop. ¡Conéctate!

Estás escuchando una hora de música continua aquí en Match 93.9 más pop. Conéctate. Fue Miley Cyrus, eso se llama Flowers. Y oye, por acá quiero contarte, Matcher, que Lana del Rey va a lanzar nueva música. Yo soy Jackson Isaac, estoy conectando contigo hasta las 7 de la noche del día de hoy para platicar acerca de tus artistas favoritos y contarte por acá, Matcher, que nos enteramos que Lana del Rey va a lanzar dos álbumes nuevos. Esto lo anunció a través de sus redes sociales oficiales, en donde ella está confirmando que su nuevo álbum Stuff va a llegar acompañado por un segundo disco que, en palabras de nuestra artista Match, va a funcionar como complementario. Aunque eso sí, no hay fecha de estreno y se dice que podría estrenarse a finales de este 2026 o inicios del 2027. Esto no está confirmado, solo son simples especulaciones, Matcher. En la música precisamente te estamos dejando con la canción número 292 a cargo de Lana del Rey. Se llama Summertime Sadness, en una hora de música continua en esta tarde viernes en Match 93.9. Más pop, conéctate.

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1: Número 294 es Lady Gaga, Beyoncé, se llama Telephone. En esta tarde de viernes en Match 93.9, más pop, conéctate.

Estás escuchando una hora de música continua aquí en Match 93.9 más pop. Conéctate, fue Hugel. Eso se llamó Moving to the Sun. Y oye, Matcher, por acá quiero invitarte a que sigas participando por las bocinas inteligentes Match completamente gratis. Yo soy Jackson Isaac, estoy acompañándote hasta las 7 de la noche del día de hoy para platicar acerca de tus artistas favoritos y recordarte que este mes de julio es el mes donde arrancamos el verano Match. Por ello queremos celebrarlo a lo grande. Queremos cada semana regalarte una bocina inteligente y es bien sencillo participar. 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En la música te estoy dejando con la canción número 296 a cargo de Cyril. Eso se llama Stammering In y lo escuchas en una hora de música continua en esta tarde de viernes en Natch 93.9. Más pop, conéctate, son las 6:46.

Estás escuchando Match 93.9 más pop. Conéctate. Fue Sean Paul. Eso se llama Give It Up To Me. Y hoy, Matcher, es momento de decir adiós, de despedirnos, de decir hasta luego. Nosotros nos escuchamos hasta el día de mañana. A las 8 de la mañana te va a estar acompañando Servando Villa y yo regreso contigo en punto de las 12 para seguir platicando acerca de tus artistas Match favoritos, promociones exclusivas y mucho más. Recordándote también por acá, Matcher, que nos encanta que te pongas en contacto con nosotros a través de las redes sociales. Nos encanta que nos escribas en @matchradio8 en Instagram y en @yosoyjacksonisac con doble A. Yo me voy a despedir de ti con la canción número 298. Es a cargo de Alexander Stan. Eso que escuchas se llama Mr. Sexo Beat. Y con esto cerramos la hora de música continua de Match 93.9 más pop. Conéctate. Son las 6:54. Yo soy Jacksonisac. Bye bye.

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¿Estás en Match 93.9 más pop? Conéctate con Stephen Sánchez for Until I Found You. ¡Qué romántico! Se puso el asunto por acá en cabina, 8 de la mañana con 29 minutos. 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Lo único que tienes que hacer es ir a nuestro Instagram. 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Por allá vas a encontrar luego la publicación de Verano Match, la de las bocinas inteligentes. 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Ya, con eso ya estarás participando para poder ganarte tu bocina inteligente Alexa en este verano match. Ya a las 8 de la mañana con 30 minutos, este rolón que ya comienza a sonar de fondo, a cargo de The Weeknd, se llama Blinding Lights y llega para ser la rola número 146. De este día, aquí donde la música no para, la música no se detiene, en Match 93.9, más pop, conéctate.

0: Estás en Match 93.9 más Pop. Conéctate con la rola 147 de este sábado a cargo de Justin Bieber y Nicki Minaj. Fue Beauty and a Beat. Lo escuchaste a las 8 de la mañana con 37 minutos. Matcher, tuvimos entrevista en exclusiva con Temper City, nuestro artista Match, que planean pues irse de gira. Te tengo los detalles de esta entrevista en exclusiva que tuvimos con Temper City en 7 minutos a las 8:44 aquí en Match 93.9. Más Pop, conéctate.
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0: Estás en Match 93.9 más Pop. Conéctate con Shawn Mendes y Camila Cabello. Fue Señorita lo que escuchaste a las 8 de la mañana con 44 minutos, 8:44. En este sábado ya 18 de julio, Matcher, tuvimos una entrevista increíble con nuestro artista Match, Temper City, y está disponible en nuestro canal de YouTube. Yo soy Servando Villa, contigo hasta las 12 del día, con la mejor música, y es correcto, todo un fenómeno ha sido esta rola Self-Aware a cargo de Temper City, que pues nos concedió esta entrevista sin filtro allá en nuestro canal de YouTube, y yo te voy a dejar un fragmentito en estos momentos.
1: You know, a lot of people have been asking this question. 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

0: Estás en Match 93.9 más Pop. Conéctate con Bob Sinclair. Fue Love Generation. Lo que escuchaste como la rola número 151 de este día, faltando 5 para las 9. 8 de la mañana y 55 minutos, mi queridísimo Matcher. Yo te sigo acompañando de aquí hasta las 12 del día con la mejor música. Obviamente, en Match 93.9 más Pop. Conéctate.
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6: Estás en Match 93.9 más Pop. Conéctate, Matcher. Qué gusto poder saludarte en esta nuestra segunda hora juntos. En este sábado ya 18 de julio te mando la mejor de las vibras. Yo soy Servando Villa contigo desde las 8 de la mañana hasta las 12 con la mejor música. A ti que vas en la combi, en el camión, en el taxi, en el Uber, en tu carro, desde donde sea que hagas match con nosotros. Muchísimas gracias por escucharnos, ya sea en tu radio, en FM o a través de tu bocina inteligente o también en nuestra aplicación oficial de iHeartRadio. Tenemos información hasta para aventar para arriba, igualmente promociones aquí en Match 93.9.

Acid Match 93.9 más Pop, conéctate con Avicii, fue Wake Me Up lo que escuchaste a las 9 de la mañana con 8 minutos. Matcher, te cuento que nuestro artista Match Somber reprogramó su concierto en Ciudad de México y añadió uno extra. Yo soy Servando Villa, contigo hasta las 12 del día con la mejor música. Y es correcto, lo que hubiera sido el concierto de en 4 días justamente, 22 de julio en el Pepsi Center de la Ciudad de México, pues ya no será. Somber movió ese concierto, ya no será el 22 de julio, será hasta enero del 2027. Sí, como lo escucharon, el 29 de enero de 2027 estará llegando este concierto de Somber, nuestro artista Match, en el Pepsi Center de la Ciudad de México. Y no solo eso, porque originalmente era un concierto, el 22, y lo movió para el 29 de enero. Bueno, pues ya añadió una fecha extra para Ciudad de México, siendo el 30 de enero, un día después. 30 de enero, 29 y 30 de enero de 2027, cuando se presente Somber en la Ciudad de México en el Pepsi Center. Ya están habilitadas las entradas para que consigas la tuya en la boletera en línea. Escuchamos a Somber precisamente con la canción número 155 del día de hoy. Se llama Back to Friends y lo escuchas a las 9 de la mañana con 9 minutos. Obviamente aquí en Match 93.9, más pop, conéctate.

0: Estás en Match 93.9 más Pop. Conéctate con Sabrina Carpenter, nuestra artista Match. Llegó con Please, Please, Please de su álbum de 2024, Short and Sweet. Rolón, que llegó para ser la canción 156 de este día. 9 de la mañana y 15 minutos, Matcher. En 7 minutos más, a las 9 y 22, estaremos platicando de Olivia Dean, nuestra artista Match británica, que sigue con su gira de conciertos. Te tengo los detalles a las 9:50. No, a las 9:22 aquí en Match 93.9. Más pop, conéctate.
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Estás en Match 93.9 más Pop. Conéctate con David Guerra. Fue Play Hard, lo que escuchaste a las 9 de la mañana y 21 minutos, 9:21. Feliz sábado, Matchers. Feliz fin de semana. Te cuento que Olivia Dean, nuestra artista Match, sigue de gira por los Estados Unidos. Yo soy Servando Villa, contigo desde las 8 de la mañana hasta las 12 con la mejor música. Y es correcto, la británica la sigue rompiendo con sus conciertos por allá en los Estados Unidos. Esta gira de conciertos estará terminando el próximo mes de agosto y esperemos que en el transcurso de esta gira por los Estados Unidos, pues no sé, anuncie alguna presentación para acá, para México, para Latinoamérica, porque vaya éxito el que ha tenido Olivia Dean, no solamente en su país de origen, allá en Reino Unido, sino en todo el mundo, especialmente aquí en México. Ya suena Olivia Dean con la rola 158 del día de hoy, se llama So Easy to Fall in Love, y lo escuchas obviamente aquí en Match 93.9, más pop, conéctate.

Estás en Match 93.9 más Pop. Conéctate con Eremi a cargo de Imagine Dragons. Escuchaste este rolón a las 9 de la mañana con 28 minutos. Y déjame te cuento que te estamos regalando tu bocina inteligente Alexa. ¿Quieres participar por la tuya? Yo soy Servando Villa, contigo desde las 8 de la mañana hasta las 12 con la mejor música. 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Escuchamos ya a Miley Cyrus con Flowers, canción 160 del día de hoy. ¿Lo escuchas? Obviamente, ¿dónde más? Aquí en Match 93.9. 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Conéctate. 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

0: Estás en Match 93.9 más Pop. Conéctate con Dominic Fike. Fue Baby Doll lo que escuchaste como la rola 161 de este día a las 9 de la mañana con 34 minutos. 9 y 34, Matcher. En 7 minutos más, a las 9 y 41, tenemos información para ti sobre Olivia Rodrigo. Sí, nuestra artista Match también rompiéndola en prácticamente todo lo que hace. Y te tengo los detalles a las 9 y 41 aquí en Match 93.9 más Pop. Conéctate.
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Estás en Match 93.9 más Pop. Conéctate con Maroon 5. Fue Sugar lo que escuchaste a las 9 de la mañana con 42 minutos. Oye, Matcher, de verdad, qué éxito ha tenido Olivia Rodrigo con su nuevo álbum lanzado hace poquito más de un mes. Yo soy Servando Villa contigo hasta las 12 del día con la mejor música. Y es que, mira, así como dato for the record, este álbum, You Seem Pretty Sad for a Girl So In Love, fue estrenado el 12 de junio. En su primera semana puso todas sus canciones en el Hot 100 de Billboard, el listado más importante en cuanto a popularidad de música en los Estados Unidos. Y sí, todo el disco entró al Hot 100 de Billboard. Ha sido un acumular de millones y millones y millones de reproducciones por allá en plataformas digitales, especialmente para esta canción que ya tenemos de fondo, la que está, bueno, pues posicionada como la mejor canción en cuanto a reproducciones día tras día, es Stupid Song. Es la rola que suena ya como la canción 163 de este día. Y lo escuchas, obviamente, ¿dónde más? Aquí en Match 93.9, más pop, conéctate.

0: Estás en Match 93.9 más Pop. Conéctate con Single Ladies a cargo de Beyoncé. Escuchaste este rolón a las 9 de la mañana con 52 minutos. Canción 165 de este día, Matcher. Yo te sigo acompañando con la mejor música, obviamente. ¿Dónde más? Aquí en Match 93.9 más Pop. Conéctate.
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5: Estás en Match 93.9 más Pop. Conéctate, Matcher. Qué gusto poder saludarte en esta ya nuestra tercera hora juntos. En este sábado 18 de julio, yo soy Servando Villa contigo desde las 8 de la mañana hasta las 12 con la mejor música. En esta hora te tengo información de nuestro artista Match, Alex Warren. ¿Cuándo se estrena su álbum? Te tengo los detalles, así como también la dinámica que tenemos, la promoción con las bocinas inteligentes Alexa. Eso y mucho más te lo tengo en esta hora aquí en Match 93.9 más Pop. Conéctate.

0: Estás en Nach 93.9 más Pop. Conéctate con Rihanna. Fue We Found Love. Lo que escuchaste a las 10 de la mañana con 5 minutos. Matcher, feliz sábado, feliz fin de semana. La pregunta es la siguiente: ¿cuándo se estrena el nuevo álbum de Alex Warren? Yo soy Servando Villa, contigo desde las 8 de la mañana hasta las 12 del día con la mejor música. Y sí, estamos a poquito más de un mes de que se estrene el nuevo álbum de nuestro artista Match, Alex Warren. Recordemos que Alex estuvo con un 2025 súper movido, con un 2025 lleno de emociones, lleno de éxito por esta rola Ordinary, algunas otras canciones más que sacó de su álbum debut. Y ahora regresa Alex Warren, nuestro artista Match, con un nuevo álbum, el cual se va a estrenar el 28 de agosto. Anótale bien, Matcher, 28 de agosto, se va a llamar Wild Child y estaremos súper al pendiente de si publica algún adelanto de este material, que reitero, se estrena el 28 de agosto, Wild Child, el nuevo álbum de Alex Warren, que ya suena con Ordinary, canción 169 del día aquí en Match 93.9, más pop, conéctate.
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0: Estás en Match 93.9 más Pop. Conéctate con Rosé de Blackpink y Bruno Mars. Fue APT. La canción 170 del día de hoy, lo que escuchaste a las 10 de la mañana con 12 minutos. 10 con 12 y 170 canciones hasta este momento. En 7 minutos más, a las 10.19, te tengo información de nuestra mega exclusiva del iHeartRadio Music Festival 2026, el cual podrás disfrutar solamente con nosotros. Y te tengo todos los detalles a las 10.19 aquí en Match 93.9 más Pop. Conéctate.
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Estás en Match 93.9 más Pop. Conéctate con Jay-Z y Alicia Keys. Fue Empire State of Mind lo que escuchaste a las 10 de la mañana con 20 minutos, 10 con 20, Matcher. No te puedes perder nuestra mega exclusiva, el iHeartRadio Music Festival 2026. Yo soy Servando Villa, contigo hasta las 12 del día con la mejor música. 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Aprovecho también para mandar los saludos para Edgar Durán. Hermano, muchísimas gracias por hacer match con nosotros. La mejor de las vibras también para ti. Gerardo, que estás en la chamba, muchísimas gracias por escucharnos a través de iHeartRadio. Escuchamos ya a Tame Impala con Drácula, canción 172 de este día. Lo escuchas a las 10 de la mañana con 22 minutos aquí en Match 93.9. 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

Estás en Match 93.9 más Pop. Conéctate con Shaggy. Fue Angel. Lo que escuchaste a las 10 de la mañana con 29 minutos. 10 con 29, Matcher. ¿Cuándo se estrena la secuela de Las Guerreras K-Pop? Yo soy Servando Villa. Contigo hasta las 12 del día con la mejor música. Y es correcto. Por si no sabías, va a haber secuela. Habrá haber segunda parte de Las Guerreras K-Pop. Solo que hay un pequeñito detalle. Hoy se va a estrenar hasta 2029. Sí, escucharon bien, Matchers, 2029. Ni el Spider-Man de Miles Morales, ni el Batman de Robert Pattinson se atrevieron a tanto. 2029 llegará la secuela de Las Guerreras K-Pop. Y pues ni modo, Matchers, nos toca esperar a que se estrene esta secuela. Aprovecho para mandar los saludos a ti que nos escuchas en la aplicación de iHeartRadio. Muchísimas gracias. Para Andrea Salas, muchísimas gracias por hacer match con nosotros. Que tengas un sábado increíble. Y oigan, yo justamente los voy dejando con las Huntrix. Ellas son Las Guerreras K-Pop, que llegan con la rola 174 del día de hoy. Y lo escuchas a las 10 de la mañana con 30 minutos. Obviamente, ¿dónde más? Aquí en Match 93.9, más pop. Conéctate.

0: 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Estás en Match 93.9 más Pop. Conéctate con Swim. Esto a cargo de BTS. ¿Lo escuchaste? Como la canción 175 de este día. 10 de la mañana con 35 minutos. En 7 minutos más, a las 10 con 42. Tenemos para ti, Matcher, la dinámica para que participes y ganes con nosotros tu bocina inteligente Alexa. ¿Quieres participar? Te tengo la dinámica a las 10.42 aquí en Match 93.9. 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

Estás en Match 93.9 más Pop. Conéctate con Katy Perry for Hot and Cold. Lo que escuchaste a las 10 de la mañana con 42 minutos. Con 42, Matcher, tenemos para ti bocina inteligente Alexa. ¿Quieres participar por la tuya? Yo soy Servando Villa, contigo hasta las 12 del día con la mejor música. Y es correcto, ¿sí? Te estamos regalando en este verano, Match, tu bocina inteligente Alexa. Participar es súper fácil. Lo único que tienes que hacer es mandarme un mensaje a través de Instagram. Por allá en Insta me encuentras como @servandup. @servandup con S y con V. Y rapidísimo, yo en cuanto vea tu mensaje te voy a contestar con un enlace, con un link en el cual tú vas a entrar, te vas a registrar rapidísimo. Súper, hiper, mega rápido queda tu registro y listo. Con este registro ya estarás participando para poder ganarte una de las tantas bocinas inteligentes Alexa que tenemos para ti en este mes de julio. Te recuerdo, ganadores todos los viernes de este mes de julio. En este verano match, ya a las 10 de la mañana y 43, esto a cargo de Robin, se llama Dancing on My Own, y lo escuchas como la rola 177 de este día. 177 canciones hasta este momento, aquí donde la música no para, la música no se detiene, en Match 93.9, más pop, conéctate.

0: Estás en Match 93.9 más Pop. Conéctate con este rolón de SZA y Kendrick Lamar. Canción 178 de este día. Lo que escuchaste fue Luther. Oye, Matcher, ¿ya nos sigues en redes sociales? Te recuerdo que en Facebook nos puedes encontrar como Match FM, mientras que en el resto de las redes sociales te hablo de X, antes Twitter, de YouTube y de TikTok. Nos encuentras como arroba MatchMXFM. Va otra vez, arroba MatchMXFM. Yo te sigo acompañando hasta las 12 del día con la mejor música, obviamente, aquí en Match 93.9. 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
2: Estás en Match 93.9 más Pop. Conéctate, Matcher. Qué gusto poder saludarte en esta nuestra cuarta hora juntos. Sí, nuestra cuarta y última hora juntos en este sábado, en este fin de semana en Match. Yo soy Servando Villa y te acompaño de aquí hasta las 12 con la mejor música. En esta hora te tengo información de cómo te puedes ganar tu bocina inteligente Alexa, así como también cómo te puedes ganar pase doble para ir a ver a Harry Styles en concierto, información de Benson Boone, de Taylor Swift y mucho, pero mucho más. En esta hora, obviamente, aquí en Match 93.9, más pop, conéctate.

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1: Estás en Match 93.9 más Pop, conéctate con Fun. Fue We Are Young lo que escuchaste a las 11 de la mañana con 7 minutos. Matcher, Lady Gaga está nuevamente nominada en los premios Emmy. Yo soy Servando Villa, contigo hasta las 12 del día con la mejor música. Y sí, su canción The Dead Dance, que forma parte del soundtrack de la segunda temporada de la serie de Merlina, está nominada. Y ya veremos si le va, si se lleva este premio, este Emmy, a mejor canción y letras originales en esta terna, en esta categoría, que pues es la quinta ocasión en la que Lady Gaga aparece nominada en estos premios. Ya lo averiguaremos en los próximos Emmy. Ya estamos escuchando precisamente a Lady Gaga junto a Bruno Mars. Se llama Die With A Smile, la canción número 182 de este día. Lo escuchas a las 11:07 aquí en Match 93.9. 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

0: Estás en Match 93.9 más Pop. Conéctate con Peaches de Justin Bieber, nuestro artista Match, junto a Daniel Caesar. Escuchaste este rolón a las 11 de la mañana con 15 minutos. Canción 183 de este día. Te tengo información de Taylor Swift en 7 minutos a las 11 y 22 aquí en Match 93.9 más Pop. Conéctate.
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Estás en Match 93.9 más Pop. Conéctate con Eminem. Fue Without Me lo que escuchaste a las 11 de la mañana y 22 minutos. 11 y 22, Matcher. ¿Ya viste Toy Story 5? Yo soy Servando Villa, contigo hasta las 12 del día con la mejor música. Y te cuento que Toy Story 5 lleva ya recaudados, ve nada más, o sea, 900 millones de dólares. Una cifra tremenda, una cifra increíble. Una de las películas, pues, de la saga más exitosa, si no es que la más exitosa, la más acaudalada en cuanto a dinero se refiere, fue estrenada hace ya casi un mes, justamente, y sigue generando millones de dólares para Pixar y para Disney. ¿Ya la fuiste a ver? Porque yo conozco por ahí algunos que todavía no van. Yo te voy dejando con la canción principal de Toy Story 5. A cargo de Taylor Swift, nuestra artista Match, llega con I Knew It, I Knew You, canción número 185 del día de hoy. Lo escuchas aquí en Match 93.9, más pop, conéctate.

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1: Estás en Match 93.9 más Pop. Conéctate con Harry Styles for Adore You. Lo que escuchaste a las 11 de la mañana con 30 minutos, 11 y 30. Qué gusto poder saludarte en este sábado. Ya 18 de julio, Matcher, te cuento que Benson Boone se nos va de gira mundial. Sí, es correcto. Bueno, se nos va, no, se nos fue de gira mundial. Yo soy Servando Villa, contigo hasta las 12 del día con la mejor música. Y es correcto, ya comenzó el tour por los Estados Unidos de Benson Boone, nuestro artista Match, que cabe recordar que vino el año pasado, en 2025, con conciertos en solitario y también con participación en el Festival de Música del Pal Norte allá en Monterrey, Nuevo León, en el Parque Fundidora. Una cosa tremenda lo de sus conciertos, y actualmente se encuentra de gira mundial por los Estados Unidos. Gira mundial, ya sabes, entre comillas, pero hay posibilidad de que venga a México. Esa es la cuestión, el cuestionamiento, la pregunta, vaya. Sí, sí hay posibilidades, pero pues al momento no hay nada oficial, no hay alguna pues fecha o sospecha de fecha, porque sabemos que también ya anunció conciertos para Oceanía y para Asia. Aquí en Latinoamérica, bien, gracias. Nada más estamos como a la expectativa, ¿no? Estamos como a la espera de que publique fechas para nuestro país. Él es Benson Boone con Beautiful Things, canción 187 del día de hoy. Lo escuchas a las 11 de la mañana y 31 minutos aquí en Match 93.9. Más pop, conéctate.

0: Estás en Match 93.9 más Pop. Conéctate con The Weeknd. Fue Can't Feel My Face. Lo que escuchaste a las 11 de la mañana con 37, ya casi 38 minutos. En este sábado ya 18 de julio, Matcher, te tengo para ti la dinámica para que te ganes tu bocina inteligente Alexa en 7 minutos más. A las 11 y 45 te lo cuento aquí en Match 93.9 más Pop. Conéctate.
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Estás en Match 93.9 más Pop. Conéctate con Self Aware. Este rolón a cargo de Temper City lo escuchaste a las 11 de la mañana y 44 minutos. 11 y 44, Matcher. 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Yo soy Servando Villa y te acompaño desde las 8 de la mañana hasta las 12 del día con la mejor música y las mejores promociones. Porque en este verano, Match, en este mes de julio, todos los viernes de este mes de julio, te estamos regalando bocina inteligente. Si tú quieres participar, es muy sencillo hacerlo. Lo único que tienes que hacer es mandarme un mensaje a través de Insta. Por allá en Instagram me puedes encontrar como @servandup, @servandup con S y con V. Rapidísimo, yo en cuanto vea tu mensaje te voy a contestar con tu enlace, con tu link, para que entres, te registres súper, hiper, mega rápido y listo. De verdad, una cosa de segundos, una cosa rapidísima para registrarte y ya estarás entrándole a este asunto de tu bocina inteligente Alexa para que te la lleves en este verano, Match, y nos escuches también por allá. Canción número 190 del día de hoy, esto a cargo de Cyril, nuestro artista Match de Australia para el mundo. Se llama Stumbling In y lo escuchas faltando 15 para las 12, obviamente, en este fin de semana aquí en Match 93.9 más Pop. Conéctate.

0: Estás en Match 93.9 más Pop. Conéctate con Britney Spears. La princesa del pop llegó con Womanizer a las 11 de la mañana con 56 minutos. Canción 192. Sí, la 192 de este día. Con esto nos toca decir adiós, goodbye. Que tengan un excelente, excelente sábado. Se quedan en muy buenas manos porque ya está aquí. Ya ha ingresado al edificio. Él es Jackson Isaac al aire en Match para acompañarte desde las 12 del día hasta las 4 de la tarde que comienza el conteo Match. Ten un sábado increíble. Come rico, toma agua y abraza muy fuerte. Nos vemos la próxima. Bueno, nos vamos. Nos escuchamos la próxima semana, el lunes a las 11 de la mañana, aquí en Match 93.9. Más Pop. Conéctate. Hasta la próxima. Bye.
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3: ¿Qué onda, Matcher? Yo soy Jackson Isaac, feliz, contento de poder conectar contigo esta mañana de sábado. Te estoy acompañando hasta las 4 del día de hoy para platicar acerca de tus artistas match favoritos, promociones exclusivas y mucho, mucho más. Por acá vamos a estar platicando de los próximos proyectos del señor Justin Bieber. Y por supuesto que te voy a estar recordando cómo puedes participar por una bocina inteligente match completamente gratis. Quédate porque más adelante te estoy platicando los detalles para participar. Te voy a dejar con algo cargo de Olivia Jean. Lo escuchas en Natch 93.9.

Estás escuchando Match 93.9 Más Pop. Conéctate. Fue Dua Lipa, Calvin Harris. Eso se llamó One Kiss. Y hoy, Matcher, por acá queremos invitarte a que no te vayas a perder por nada del mundo nuestra próxima exclusiva Match. Es el lunes 20 de julio. Yo soy Jackson Isaac. Estoy conectando contigo hasta las 7 de la noche. No es cierto, hasta las 4 del día de hoy. De lunes a viernes te acompaño de 3 a 7. Pero los sábados te acompaño de 12 a 4 de la tarde. Y quiero que te vayas preparando, Matcher, porque tenemos una exclusiva padrísima que no te puedes perder este lunes 20 de julio a las 6 de la tarde por toda la cadena Match. Por acá vamos a tenerte en exclusiva el álbum preview de Daughter From Hell. Se trata del trabajo más reciente de nuestra artista Match, Gracie Abrams, así que te invitamos a que te conectes por toda la cadena Match, que conectes aquí en Match 93.9 y puedas disfrutar de este álbum preview que tenemos exclusivamente para ti este lunes 20 de julio a las 6 de la tarde. En la música te dejo con la canción número 195, es a cargo de Hugo Di Solto. Eso se llama Jamaican. Lo estás escuchando aquí en Match 93.9 Más Pop. ¡Conéctate!

0: Estás escuchando Match 93.9 más pop. Conéctate, fue Sabrina Carpenter. Eso se llamó Expreso. Es la canción número 196 de esta tarde de sábado. Soy Jackson Isaac. Conecto contigo hasta las 4 del día de hoy para platicar acerca de tus artistas Match favoritos y para invitarte a que te quedes conectado, porque a las 12:20 por acá vamos a estar platicando de Ariana Grande, que parece ser Matcher. Que sí, nuevamente, esta chica ya tiene novio.
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Estás escuchando Match 93.9 más pop. Conéctate NSYNC. Eso se llamó Bye Bye Bye. Y oye, Matcher, por acá queremos contarte que parece ser que Ariana Grande ya regresó con su ex. Sí. Yo soy Jackson Isaac, estoy conectando contigo hasta las 4 del día de hoy para platicar acerca de tus artistas Match favoritos y contarte por acá, Matcher, que nuestra artista Match, Ariana Grande, llamó muchísimo la atención a través de las redes sociales, llamó mucho la atención de los fans que estuvieron presentes en sus últimos conciertos porque cambió parte de la letra de su canción Thank You Next. Recordemos que esta canción, que fue lanzada por ahí del año 2018, es un recopilatorio de sus experiencias con las parejas que ha tenido, y en esta canción Matcher, en lugar de cantar el verso original que le dedicó a Ricky Álvarez, la cantante interpretó la frase "siempre encontramos el camino de regreso". Obviamente que con esto, Matcher, empezaron las especulaciones sobre a lo mejor una posible reconciliación con el bailarín con quien mantuvo una relación entre 2015 y 2016. Obviamente que esto se queda todavía por ahí en el aire, en especulación, porque el artista no ha confirmado ni desmentido nada, pero es probable, Matcher, que ya esté viviendo una nueva etapa de nuevo, Matcher. En la música ya la estamos escuchando, es la canción número 198 a cargo de Ariana Grande, se llama Hate That I Made You Love Me. Lo estás escuchando aquí en Match 93.9 más pop. ¡Conéctate!

Estás escuchando Match 93.9, más pop, conéctate. Fue Kygo, se llamó Firestone. Y hoy, Matcher, quiero contarte que sí, Justin Bieber, nuestro artista Match, está confirmado para presentarse en la final de la fiesta futbolera 2026. Yo soy Jackson Isaac, estoy conectando contigo hasta las 4 del día de hoy para platicar acerca de tus artistas Match favoritos. Y por si no te habías enterado, Matcher, te ponemos en contexto. Desde hace algunas semanas que habían comenzado rumores de la posibilidad de que Justin Bieber iba a ser uno de los estelares para presentarse en el medio tiempo de la final de la fiesta futbolera 2026. Ya se confirmó, el día de mañana él estará presente por allá dándonos un gran show en esta final Argentina-España, así que vamos a ver cómo le va a nuestro querido artista Match. Esperemos que le vaya increíble, así que el lunes te tendremos más detalles. En la música ya lo estamos escuchando, es la canción número 200 a cargo de Justin Bieber, esto se llama Daisies. Y lo estás escuchando aquí en Edge 93.9, más pop, conéctate, son las 12:29.

0: Estás escuchando Match 93.9 más pop. Conéctate, Fadel, Concept Fire to the Rain. Es la canción número 201 de esta tarde de sábado. Soy Jackson Isaac. Estoy conectando contigo hasta las 4 del día de hoy para platicar acerca de tus artistas favoritos y para invitarte a que te quedes conectado, Matcher, porque recuerda que este mes de julio estamos regalándote bocinas inteligentes cada semana. Si tú quieres la tuya, entonces quédate conmigo porque a las 12:44 te platico los detalles para que puedas participar.
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Estás escuchando Match 93.9 más pop. Conéctate, Fer Robin. Eso se llama Dancing on My Own. Y hoy en Match Fer, por acá queremos regalarte bocinas inteligentes para arrancar el verano Match. Yo soy Jackson Isaac, estoy conectando contigo hasta las 4 del día de hoy para platicar acerca de tus artistas favoritos y para recordarte que este mes de julio arrancamos el verano Match. Por ello, cada semana te estamos regalando una bocina o dos bocinas inteligentes. Así que te invitamos a participar porque próximamente podrías ser tú nuestro ganador o ganadora. Es bien sencillo. Lo único que tienes que hacer es ir en este momento a nuestro Instagram oficial. Te estamos esperando en @matchradiohq en Instagram. 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Por allá vas a poner @yosoyjacksonisaac con doble A. Yo quiero mi bocina. 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En la música te estoy dejando con la canción número 240. No es cierto, 203. Es la canción número 203 a cargo de Boba Young. Lo que estás escuchando, esto se llama Messi, sonando aquí en Match 93.9 más pop. Conéctate.

0: hablamos de...
1: Estás escuchando Match 93.9, más pop, conéctate. Fue Rihanna y Michael Jackson de fondo con Don't Stop the Music, la canción número 204 de esta tarde de sábado. Yo soy Jackson Isaac, estoy conectando contigo hasta las... hasta las 4 del día de hoy te voy a estar acompañando. Y te invito a que te quedes conectado a Matcher, porque en la siguiente hora por acá vamos a estar platicando cómo le está yendo al señor Bruno Mars en las listas musicales.
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6: ¿Qué onda, Matcher? Yo soy Jackson Isaac, feliz, contento de poder conectar contigo esta tarde de sábado. Te estoy acompañando hasta las 4 del día de hoy para platicar acerca de tus artistas match favoritos, promociones exclusivas y mucho más. Platicamos de Bruno Mars, cómo le está yendo en las listas musicales. Te voy a estar contando también detalles de nuestra próxima exclusiva este 20 de julio por toda la cadena Match a las 6 de la tarde. Y por supuesto que te cuento detalles para que participes y te lleves a casa una de nuestras bocinas inteligentes Match completamente gratis. Te dejo con The Weeknd en Match 93.9.

Estás escuchando Match 93.9 más pop. Conéctate, fue Sean Kingston. Eso se llamó Beautiful Girls. Y de Matcher, por acá quiero contarte que el señor Bruno Mars sigue ascendiendo en las listas musicales. Yo soy Jackson Isaac, estoy conectando contigo hasta las 4 del día de hoy para platicar acerca de tus artistas favoritos y contarte por acá, Matcher, que la semana pasada la canción I Just Might de Bruno Mars se encontraba en la posición número 10 de la lista Billboard Hot 100. Esta semana logró ascender al puesto número 7, así que habrá que ver cómo le va la semana que viene. Nosotros por acá vamos a estar muy al pendiente, te vamos a estar contando los detalles y mientras tanto te vamos dejando con esta canción, la número 208, a cargo de Bruno Mars. Esto se llama I Just Might y lo estás escuchando aquí en Natch 93.9 más pop. ¡Conéctate!

0: Estás escuchando Match 93.9 más pop. Conéctate, F. Joe, con la canción número 209. Eso se llama End of Beginning. Lo escuchaste en Match 93.9. Yo soy Jackson Isaac. Conecto contigo hasta las 4 del día de hoy. Y te invito a que te quedes conectado porque por acá vamos a platicarte más detalles del más reciente álbum de Olivia Rodrigo a la 1:23.
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Estás escuchando Match 93.9, más pop, conéctate. Fue Maroon 5, Christina Aguilera con Moves Like Jagger. Y hoy por acá queremos contarte sobre Olivia Rodrigo y su más reciente álbum. ¿Qué fue lo que inspiró al artista? Yo soy Jackson Isaac, estoy conectando contigo hasta las 4 del día de hoy para platicar acerca de tus artistas Match favoritos y para contarte por acá, Matcher, que nos enteramos que el más reciente álbum de estudio de nuestra artista Match, Olivia Rodrigo, You Seem Pretty Sad for a Girl So In Love, te ves bastante triste para ser una chica tan enamorada. Nació durante su estancia en la ciudad de Londres. Fue que en esta ciudad nuestra artista se puso muy creativa por todo el ambiente, el clima lluvioso, la ciudad la inspiró muchísimo a pasar horas componiendo con su guitarra y terminar creando su álbum más íntimo hasta la fecha. Recordemos, Matcher, que en este mismo álbum se encuentra la canción que, a palabras de nuestra artista Match, Olivia Rodrigo, se encuentra la canción que más le gusta hasta ahorita de en su carrera. Le estamos hablando de la canción número 211, ya la estamos escuchando. Esto se llama The Cure y está sonando aquí en Match 93.9, más pop, conéctate. Es la 1 con 24.

Estás escuchando Match 93.9 más Pop. Conéctate. Fue Lady Gaga, se llamó Poker Face. Y oye, por acá queremos contarte detalles del próximo álbum preview que vamos a tener para ti este lunes 20 de julio para toda la cadena Match. Yo soy Jackson Isaac, estoy conectando contigo hasta las 4 del día de hoy para platicar acerca de tus artistas favoritos y contarte, Matcher, que será este lunes 20 de julio a las 6 de la tarde por toda la cadena Match, que tendremos en exclusiva el álbum preview de Daughter from Hell. Es el trabajo más reciente de nuestra artista Match, Gracie Abrams. Te va a encantar, Matcher. Así que venos apartando la fecha y es este lunes 20 de julio a las 6 de la tarde, este álbum preview de Gracie Abrams por toda la cadena Match. En la música te estoy dejando con la canción número 203 a cargo de Sabrina Carpenter. Se llama Man Child. Lo estás escuchando aquí en Match 93.9 más Pop. Conéctate, es la 1:33.

0: Estás escuchando Match 93.9 más Paul, más Pop, Conéctate, fue Dua Lipa y Sean Paul. Eso se llamó No Lie, es la canción número 214 de esta tarde de sábado. Yo soy Jackson Isaac, estoy acompañándote hasta las 4 del día de hoy para platicar acerca de tus artistas favoritos y para invitarte a que te quedes bien conectado, Matcher, porque recuerda que este mes de julio nos ponemos guapísimos contigo con las promociones, porque te estamos regalando cada semana una bocina o dos bocinas inteligentes para que celebres con nosotros este verano, Match. Si tú quieres la tuya, entonces quédate conmigo porque a la 1:46 minutos te platico los detalles para que puedas participar.
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Estás escuchando Match 93.9 más pop. Conéctate. Fue Hugel con Moving to the Sun. Y oye, Matcher, por acá queremos que sigas participando por las bocinas inteligentes Match completamente gratis. Yo soy Jackson Isaac. Estoy conectando contigo hasta las 4 del día de hoy para platicar acerca de tus artistas favoritos y para recordarte que este mes de julio arrancamos con el verano Match y por ello cada semana te estamos regalando bocinas inteligentes. Tú mismo podrías ser nuestro siguiente ganador, ganadora de la próxima semana, así que te invitamos a participar. Es completamente gratis, es muy sencillo y ni siquiera te toma 2 minutos de tu tiempo al hacerlo, porque lo único que debes hacer, Matcher, es visitar en este momento nuestra cuenta oficial de Instagram en @matchradiohq. Te estamos esperando en @matchradiohq para que vayas a la segunda publicación que tenemos fijada en el perfil. Etiquétame por allá en los comentarios, vas a poner @yosoyjacksonisaac con doble A, yo quiero mi bocina. 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En la música te dejo con la canción número 216, es a cargo de Billie Eilish, lo que escuchas se llama Birds of a Feather. Está sonando aquí en Match 93.9 más pop, conéctate.

0: Estás escuchando Match 93.9 más pop. Conéctate. Fue Alok, Bruno Martini y Siva con Hear Me Now. Es la canción número 217 de esta tarde de sábado. Soy Jackson Isaac. Estoy conectando contigo hasta las 4 del día de hoy para platicar acerca de tus artistas Match favoritos y para invitarte a que sigas conectado porque el asunto se pone buenísimo, Matcher. En tan solo 4 minutos, por acá nosotros vamos a estar dando inicio a la hora de música continua de Match 93.9.
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7: ¿Qué onda, Badger? Yo soy Jackson Isaac, feliz, contento de poder conectar contigo esta tarde de sábado. Estoy acompañándote hasta las 4 del día de hoy para platicar acerca de tus artistas match favoritos, promociones exclusivas y mucho más. Por acá vamos a estarte platicando cómo le va al señor Justin Bieber en las listas musicales. Y también por acá te voy a estar contando detalles para que te lleves a casa un EP autografiado de los chicos de Santos Bravos. La verdad es que está padrísima esta promoción que tenemos para ti, así que quédate conmigo que más adelante te platico los detalles, y nosotros por acá arrancamos con la hora de música continua de Match 93.9.
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Estás escuchando una hora de música continua aquí en Match 93.9 más pop. Conéctate a Smash Mouth. Eso se llamó I'm a Believer. Y oye, Matcher, por acá queremos contarte que Justin Bieber asciende en las listas musicales. Yo soy Jackson Isaac. Estoy conectando contigo hasta las 4 del día de hoy para platicar acerca de tus artistas favoritos. Y para contarte por acá, Matcher, que esta semana la colaboración entre Justin Bieber, Nicki Minaj, Beauty and a Beat sigue dando muchísimo de qué hablar, porque se trata de una canción que salió hace más de 13 años, Matcher, hace más de 10 años, y pues la verdad es que le ha estado yendo increíble desde su reingreso a las listas musicales. Ahorita se encuentra en la posición número 8 en la lista Billboard Global 200. Con esta ya son 13 semanas que se queda en el top 10 de la misma, y precisamente ya la estamos escuchando esta canción, la número 220 a cargo de Justin Bieber, Nicki Minaj, se llama Beauty and a Beat, en una hora de música continua aquí en Natch 93.9 más pop. Conéctate.

0: Estás escuchando una hora de música continua aquí en Natch 93.9 más pop. Conéctate. Fue Harry Styles. Eso se llamó As It Was. 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Yo soy Jackson Isaac. Estoy conectando contigo hasta las 7, hasta las 4 de la tarde del día de hoy. 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Te dejo con la canción número 222 a cargo de The Black Eyed Peas. Eso se llama The Time. Lo estás escuchando en una hora de música continua aquí en Natch 93.9. Más pop, conéctate.
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Estás escuchando una hora de música continua aquí en Match 93.9 más pop. Conéctate. Fue The Weeknd y Daft Punk. Eso se llamó Starboy. Y oye, Matcher, por acá queremos recordarte que tú y yo tenemos una cita este próximo lunes, porque tenemos una exclusiva padrísima para toda la cadena Match. Yo soy Jackson Isaac. Estoy conectado contigo hasta las 7 de la noche del día de hoy para platicar acerca de tus artistas Match favoritos y para invitarte a que este lunes 20 de julio, Matcher, conectes con nosotros a las 6 de la tarde con toda la cadena Match, porque tenemos para ti en exclusiva el álbum preview de Daughter From Hell. Se trata del trabajo más reciente de nuestra artista Match, Gracie Abrams, que está increíble, está impecable, te va a encantar. Así que te invitamos a que conectes con nosotros ya es este lunes 20 de julio a las 6 de la tarde para toda la cadena Match. En la música yo te dejo con la canción número 225, es Miley Cyrus lo que escuchas. Esto se llama Flower, sonando en una hora de música continua aquí en Edge 93.9 más pop. Conéctate.

Estás escuchando una hora de música continua aquí en Match 93.9, más pop, conéctate. Fue Alan Walker, eso se llamó Faded. Y hoy en Match, por acá queremos contarte que Bruno Mars colabora con leyendas en la música. Soy Jackson Isaac, conecto contigo hasta las 4 de la tarde del día de hoy para platicar acerca de tus artistas Match favoritos y contarte que la semana pasada, el pasado viernes 10 de julio, por fin se estrenó el nuevo álbum de la enigmática banda The Rolling Stones. Estos señores estrenaron su nuevo álbum Foreign Tongues, en donde sabemos que nuestro artista Match, Bruno Mars, forma parte de los créditos del mismo, porque sabemos, Matcher, que Bruno Mars toca las percusiones en la canción Never Wanna Lose You de este nuevo álbum. Es una recomendación que por acá queremos hacerte. ¿Y qué crees? Sí, lo hizo increíble el señor Capitán Fuego, a quien ya estamos escuchando con la canción número 227. Es Bruno Mars, se llama Risk It All, sonando en una hora de música continua aquí en Match 93.9, más pop, conéctate.

Estás escuchando una hora de música continua aquí en Match 93.9 más pop. Conéctate a Fat Temper City con Self Aware. 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Yo soy Jackson Isaac, estoy conectando contigo hasta las 4 del día de hoy para platicar acerca de tus artistas favoritos y recordarte que todo el mes de julio celebramos el verano Match y cada semana estamos regalándote una o dos bocinas inteligentes y tú podrías ser nuestro siguiente ganador o ganadora de la próxima semana. 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En la música te estoy dejando con la canción número 230 a cargo de Dua Lipa. Esto se llama Levitating, sonando en una hora de música continua en Natch 93.9, más pop, conéctate.

0: Con esto cerramos la hora de música continua de Match 93.9, más pop, conéctate, fue Aerosmith, eso se llama Dancing, canción número 231 de esta tarde de sábado. Soy Jackson Isaac, te estoy acompañando hasta las 4 del día de hoy para platicar acerca de tus artistas Match favoritos y también para invitarte a que te quedes conectado porque seguimos platicando de promociones padrísimas que tenemos para ti y por ahí nos enteramos del chisme Matcher. Al parecer Olivia Rodrigo ya tiene una nueva pareja, así que quédate conmigo que a la siguiente hora te estoy platicando los detalles.
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2: ¿Qué onda, Matcher? Yo soy Jackson Isaac, feliz, contento de poder conectar contigo esta tarde de sábado. Estoy acompañándote hasta las 4 del día de hoy para platicar acerca de tus artistas Match favoritos, promociones exclusivas y mucho, mucho más. Por acá vamos a estarte platicando detalles del nuevo álbum de Tame Impala, platicamos de Olivia Rodrigo, al parecer ya tiene una nueva pareja y por supuesto que te voy a estar contando en esta hora cómo puedes participar por una bocina inteligente Match completamente gratis para que tú como nosotros celebres el verano. Match. Yo te dejo con Ariana Grande. Eso se llama Hate That I Made You Love Me. Lo escuchas en Match 93.9.

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Estás escuchando Match 93.9 más pop. Conéctate. Fue Enrique Iglesias y Pitbull con I Like It. Y hoy, Matcher, por acá queremos contarte que parece ser que Olivia Rodrigo ya tiene novio. Yo soy Jackson Isaac. Estoy conectando contigo hasta las 7 de la noche. No es cierto, hasta las 4 de la tarde. Recuerda, de lunes a viernes te acompaño de 3 a 7, pero los sábados te acompaño desde las 2 hasta las 4 de la tarde. Y por acá te quiero contar, Matcher, que Olivia Rodrigo llamó mucho la atención a través de las redes sociales, a través de varios portales de noticias en línea, porque ha sido vista varias veces con el mismo chico en diferentes contextos. Y de hecho, dicen que se le llegó a ver demasiado juntitos en más de una ocasión. Por lo cual, obviamente que esto de alguna manera nos está confirmando que sí, nuestra artista Match a lo mejor ya está viviendo una nueva historia de amor. La verdad es que nos da mucho gusto por ella si se da el caso. Lo que sí no sabemos muy bien, o más bien lo que sabemos, es que este chico en cuestión no está dentro del mundo de la farándula, no es una celebridad, no es artista, no es actor, no es músico, no, él se dedica a otras cosas. Y bueno, nuestra artista Match Olivia Rodrigo no ha dicho nada al respecto, así que vamos a esperar cualquier cosa que pueda dar de declaraciones, y si no las dice, pues que sea feliz de todos modos, ¿verdad, Macho? Ya la estamos escuchando a Olivia Rodrigo con la canción número 234. Esto se llama Drop Dead. Lo estás escuchando aquí en Match 93.9 más pop. Conéctate, son las 3 con 7.

0: Estás escuchando Match 93.9, más pop, conéctate, Fed Taylor Swift. Eso se llamó Opa Light, canción número 235 de esta tarde de sábado. Yo soy Jackson Isaac, estoy conectando contigo hasta las 4 del día de hoy para platicar acerca de tus artistas favoritos y para contarte más detalles del nuevo álbum del proyecto musical de Tame Impala. Así que quédate conmigo que a las 3:22 platicamos los detalles.
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Estás escuchando Match 93.9 más pop. Conéctate, fue Maroon 5. Eso se llama She Will Be Loved. Hey, Matcher. Quiero contarte por acá que ya tenemos fecha para el nuevo álbum de Tame Impala. Yo soy Jackson Isaac y estoy conectando contigo hasta las 4 del día de hoy para platicar acerca de tus artistas Match favoritos y para contarte que el nuevo álbum del proyecto musical Tame Impala, sabemos, se va a estar estrenando el próximo 14 de agosto. Esto será en todas las plataformas digitales. Va a ser un álbum tributo para la banda de Smashing Pumpkins con 15 canciones. Se va a llamar Sending Hearts to All My Dearies. Un tributo a The Smashing Pumpkins que estamos segurísimos de que va a estar increíble. Próximo 14 de agosto en todas las plataformas digitales. Ya escuchamos a Tame Impala, canción número 237, se llama Dracula. Sonando aquí en Natch 93.9, más pop, conéctate.

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Estás escuchando Match 93.9 más pop. Conéctate. Fue One Direction, se llamó One Way or Another. Y hoy en Match, tenemos una cita tuya el próximo lunes 20 de julio a las 6 de la tarde por toda la cadena Match. 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En la música te estoy dejando con la canción número 239 a cargo de The Kid Laroi y Justin Bieber, eso se llama Stay, y lo estás escuchando aquí en Match 93.9 más pop. Conéctate, son las 3:30.

0: Estás escuchándome a H93.9 más pop. Conéctate, Fevriana, con Where Have You Been. Canción número 240 de esta tarde de sábado. Soy Jackson Isaac. Conecto contigo hasta las 4 del día de hoy con sorpresas para ti. Así que quédate, porque a las 3 con 46 minutos para acá te voy a estar contando detalles de cómo puedes participar para que te llevas a casa una bocina inteligente Match completamente gratis.
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Estás escuchando Match 93.9 más pop, conéctate, Fair Robin con Dancing on My Own. 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Yo soy Jackson Isaac, estoy conectando contigo hasta las 7, no es cierto, hasta las 4 de la tarde del día de hoy para platicar acerca de tus artistas favoritos y recordarte que este mes de julio arrancamos con el verano Match y por eso queremos ponernos guapísimos contigo y queremos regalarte cada semana una o dos bocinas inteligentes Match. Es bien sencillo participar, así que te invito a que lo hagas porque probablemente tú puedas ser nuestro próximo ganador de la siguiente semana. Así que te invitamos a participar a través de nuestro Instagram oficial en @matchradiohq. Ve en este momento @matchradiohq, ve a la segunda publicación que tenemos fijada en el perfil y etiquétame en los comentarios. Vas a poner @yosoyjacksonisaac con doble A, yo quiero mi bocina. 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En la música te dejo con la canción número 242 a cargo de The Weeknd. Eso se llama Save Your Tears. Lo estás escuchando aquí en Natch 93.9, más pop, conéctate.

Estás escuchando Match 93.9 más pop. Conéctate, fue From Mars. Esto se llamó Locked Out of Heaven. Es la canción número 243 de esta tarde de sábado. Y con esto yo me voy despidiendo de ti, Matcher. No sin antes desearte que tengas un excelente fin de semana. Que te la pases bien rico. Que te la pases bien a gusto, Matcher. Que mañana veas la final de la Fiesta Futbolera 2026 bien a gusto también. Nosotros nos vamos a estar escuchando este próximo lunes. A las 6 de la mañana te acompaña Regina Pavón Durán. A las 7, no es cierto, a las 11 de la mañana te acompaña Servando Villa. Yo regreso contigo en punto de las 3 de la tarde para seguir platicando de tus artistas, match favoritos, promociones exclusivas y mucho más. Y recordarte también, Matcher, que nos encanta que te pongas en contacto con nosotros a través de redes sociales. Nos encanta leerte en @matchradiohq en Instagram y en @josujacksonisac con doble A. Quédate porque te quedas acompañado con todos los locutores de la cadena Match en el conteo de esta semana que está padrísimo, Matcher. No te lo pierdas por nada del mundo. Yo me despido de ti y te dejo con la canción número 243 a cargo de David Guetta y Kid Cudi. Eso que escuchas se llama Memories. Con eso me despido aquí en Match 93.9 más pop. Conéctate. Yo soy Jackson Isaac. Bye bye.

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3: Matchers, el reloj marca las 4 de la tarde de este sábado 18 de julio del 2026. Es hora de comenzar con el mejor programa musical de toda la cadena Match. Sean todos bienvenidos al Conteo Match. Yo soy Karen Morales de Match 89.5 en Puerto Vallarta. ¿Cómo están todos? Durante estas próximas 4 horas iremos descubriendo cuáles son el top 30 de las canciones más votadas de la semana, acompañadas de increíbles bonus tracks que ustedes nos comparten a través del Talkback de Match en la aplicación de iHeartRadio. ¿Están listos? Como es tradición, arrancamos con la canción número 30. Ahora escuchamos Moving to the Sun de Huggle junto a Imael Angel. Yo soy Karen Morales de Match 89.5 en Puerto Vallarta. Más pop, conéctate.

sonando los bonus tracks de esta edición del Conteo Match, acabamos de escuchar Choosing Texas de LL Langley. Así es, esta canción ha sido todo un éxito que se encuentra en el primer lugar en la lista de los Billboard Hot 100. ¿Les gustaría que esta canción formara parte del Top 30? Eso ustedes lo decidirán, Matchers. ¿Cómo están todos? Bienvenidos, bienvenidas. Yo soy Emilio Quiroz de Match 90.1 en Puebla. ¿Listos para la siguiente rola? Bueno, ahora vamos con este rolón que logró colocarse en el primer lugar en las listas de reproducciones de México. En el puesto número 29 escuchamos Dancing on My Own de Robin. Yo soy Emilio Quiroz de Match 90.1 en Puebla.

0: de Justin Bieber llega el bonus track de nuestra edición del Conteo Match. ¡Feliz fin de semana a todos, Matchers! Yo soy Dana Caruso de Match 90.3 y les envío un enorme abrazo desde Guadalajara. Sigan conectando con nosotros, que la fiesta continúa hasta las 8 de la noche. Seguimos con más éxitos, más música, aquí en el Conteo Match. Yo soy Dana Caruso de Match 90.3 en Guadalajara. ¡Más pop, conéctate!
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0: Sonando en el puesto número 28 del top 30 del conteo Match de esta semana, acabamos de escuchar Fever Dream de Alex Warren. Mis Matchers, ¿cómo están todos? Yo soy Jackson Isaac de Match 93.9 en Morelia y ya se la saben, Matcher, que en el conteo Match siempre los consentimos con sus canciones favoritas y esta ocasión nos enviaron al Soulback esta petición especial para los bonus tracks. Esta siguiente canción tiene pocas semanas que se lanzó y ha sido el regreso de una de las artistas más importantes de la década del 2010. Con esta canción regresa con todo y nos presenta una rola como un himno a soltar el enojo reprimido y no guardarnos nadita, Matcher. Ahorita estamos escuchando Watch It Burn de Katy Perry en los bonus tracks del conteo Match. Yo soy Jackson Sack de Match 93.9 en Morelia. Más pop, conéctate.
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0: Sonando como bonus track en esta edición del Conteo Match, acabamos de escuchar Gabriela de Cat Say. ¡Feliz sábado a todos, Matchers! ¿Cómo están? Yo soy Abby Hernández de Match 97.5 en León y los saludo desde León. Recuerden que el conteo está 100% programado por todos ustedes gracias a sus votos que hacen a través de matchmx.fm. Igualmente, recuerden que si tienen una petición para los bonus track, nos la pueden compartir a través del toolback de Match desde la aplicación iHeartRadio. Vámonos con el puesto número 26 con Olivia Rodrigo con su canción Stupid Song. Yo soy Abby Hernández de Match 97.5 en León. Más pop, conéctate.
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2: Matcher, gracias a todos por seguir conectando con nosotros. Estamos de regreso con más éxitos aquí en el Conteo Match. Yo soy Ailen Rosales de Match 97.9 en Querétaro. Recuerden que sus votos son súper importantes para nuestro top 30 de las mejores canciones de la semana. Entran a matchmx.fm para que puedan votar todas las veces que quieran por sus canciones favoritas. O envíenos una nota de voz al Chatback de Match desde la app de iHeartRadio. Es turno de escuchar la rola que ocupa el puesto número 25 del Conteo Match. Ahora estamos escuchando Opa Light de Taylor Swift. Yo soy Ailen Rosales de Match 97.9 en Querétaro. Más pop, conéctate.
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0: Shape of Light de Taylor Swift se coloca en la posición número 25 del top 30 del conteo Match de esta semana. ¿Qué onda? ¿Cómo están todos, Matchers? Feliz sábado. Yo soy Alondra, Miciela García del Match Morning de Match 99.3 en la capital mexicana. Oigan, ya se nos fue de volada la primera hora del conteo Match, pero no se preocupen que esta fiesta continúa hasta las 8 de la noche. Aún nos faltan muchas canciones del Top 30 por descubrir y, por supuesto, de disfrutar de los increíbles bonus tracks que nos comparten ustedes a través del TalkBack de nuestra aplicación oficial y gratuita iHeartRadio. Vamos con esta canción de Lola Young que se coloca en el lugar número 24 del conteo Match. Ahora escuchamos Messi. Yo soy Alondra Miciela García del Match Morning de Match 99.3 en la capital mexicana. Más pop, conéctate. Adiós.
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Vamos con todo la segunda hora del Conteo Match con este clásico llamado Kids de MGMT. Yo soy Karen López de Match 100.1 en Culiacán y recuerden, Matchers, que nos pueden enviar sus peticiones a través del Talkback de Match desde la app de iHeartRadio. Siempre nos encanta escuchar sus saludos y, por supuesto, las increíbles canciones que nos recomiendan. Y ahora es turno de conocer la canción número 23 de nuestro Top 30 del Conteo Match. Suena Self Aware de Temper City. Aquí por toda la cadena Match, más pop, conéctate.

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0: Posicionándose en el puesto número 21 del Top 30 del conteo match de esta semana, acabamos de escuchar este rolón llamado Back to Friends de Somber. ¡Feliz sábado a todos, Matcher! ¿Cómo están? Yo soy Ashanti Gómez de Match 89.5 y les envío un enorme saludo y beso desde Puerto Vallarta. ¿Están listos para escuchar nuestro siguiente bonus track? Esta es una petición especial que nos enviaron nuestros queridos Matchers de Match 99.3 en Ciudad de México. Esta siguiente canción, desde su lanzamiento hace menos de un mes, logró entrar en el puesto número 6 de la famosa lista de US Hard Rock and Alternative Songs de los Billboards. Será de ver en los próximos meses cómo le va comercialmente hablando. Ahora escuchamos My Body Isn't Ready de Somber. Yo soy Ashanti Gómez de Match 89.5 en Puerto Vallarta. Más pop, conéctate.
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0: Stumbling In The Cereal se coloca en el lugar número 20 del Top 30 de esta edición del Conteo Match. Mis queridos Matchers, ¿cómo están todos? Soy Ren Jiménez de Match 90.1 en Puebla. ¡Feliz sábado! Ya saben que aquí en el Conteo Match siempre los consentimos con sus rolas favoritas y les traemos la mejor música. Esta vez en la sección de peticiones para los bonus tracks, en donde nos compartieron este rolón que nos va a hacer viajar al año 2015. Si quieres saber qué canción es, esta canción logró posicionarse en el primer lugar en las listas de reproducciones en más de 15 países alrededor del mundo y ha sido reconocida con no solo uno o dos, sino que 8 discos platinos por superar más de 8 millones de copias vendidas en Estados Unidos. Todo un éxito. Ahora vámonos con What Do You Mean de Justin Bieber. Así que yo soy Ren Jiménez de Match 90.1 en Puebla. Más pop, conéctate.
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0: Sonando a los bonus tracks de esta edición del Conteo Match, acabamos de escuchar este rolón de Justin Bieber llamado What Do You Mean? Matchers, feliz fin de semana a todos. Yo soy Caro Quesada de Match 90.3 en Guadalajara. Ha llegado el momento de conocer nuestra siguiente canción del Top 30 de esta semana en el Conteo Match. Esta siguiente rolita tiene su lanzamiento a finales de marzo de este año. Logró posicionarse en el primer lugar en las listas de reproducciones del Reino Unido y colocarse en el cuarto lugar de la lista Billboard Hot 100. Este rolón es nada más y nada menos que American Girls de Harry Styles, ocupando el lugar número 19 del Conteo Match. Yo soy Caro Quesada de Match 90.3 en Guadalajara. Más pop, conéctate.
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6: Continuamos con más música aquí en el Conteo Match. Yo soy Regina Pavón Durán de Match 93.9 en Morelia. ¿Listos para nuestra siguiente rolita? Vamos con el puesto número 18 con esta increíble canción de Olivia Rodrigo. Se llama Drop Dead. Aquí en el Conteo Match. Más pop, conéctate, disfrútala, Matcher.
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0: Drop Dead de Olivia Rodrigo se coloca en el lugar número 18 del top 30 del conteo Match de esta semana. Hello, hello, yo soy Carla Márquez de Match 97.5 en León. Oigan, sigan conectados con nosotros que apenas llegamos a la mitad de nuestra programación hasta las 8 de la noche. Vamos ahora con Chop to Chop de Summer, sonando en el puesto 17 del conteo Match Más Pop. Conéctate.
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